0: Mira que te dije, negrona, que te fuera ya. Porque me castiga mucho ser un pioncito, mi lapito, flauticamente, curvilúdica y anacronística, super heterodina y microsincrónica. Hay una chiva ética,
1: pero. Sziasztok, Héra Barnabás vagyok, a Karzonkóma zenekarból.
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